Haz una oración ahí en tu lugar. Dile: Señor, yo quiero permanecer solo en ti. Que tu presencia nunca se aparte, Señor, de mí. Derrama tu Espíritu, Señor, sobre nosotros.

Sí, Señor Jesús. Solo en ti podemos confiar, Señor. Tú eres nuestro mejor amigo.

Aleluya. Viva la iglesia de Dios. Arriba Cristo. Abajo el diablo. Vive nuestro rey para siempre.

Gloria al Señor, Dios les bendiga en esta hermosa y bendecida hora de la noche. Tenemos las 8:29 minutos. Gracias al Señor y gracias a todos los hermanos que están conectados en esta hermosa y bendecida hora de la noche. Le damos la bienvenida a todos los hermanos que van a estar ahí conectados. En el nombre del Señor les decimos pues que Dios les bendiga y sigamos adelante. Sigamos confiando que el Señor es el que está con nosotros, y si Dios por nosotros, ¿quién contra nosotros? Así es que bienvenidos, hermanos, a esta hermosa transmisión. Es de gran bendición, hermanos, tener los hermanos ya conectados a las 8:30. Vamos a tener un momento de oración, así es que, hermanos, si usted desea acompañarnos, será de bendición. Bienvenidos a esta transmisión.

0: Gloria al Señor. Así que, hermanos, estaremos llevando un momento de oración en esta hermosa y bendecida hora de la noche, este día viernes 5 de junio, donde los hermanos, algunos ya están conectados y otros pues están en otra transmisión, donde hay hermanos que están transmitiendo la endecha de nuestro hermano Mateo Canales allá en el Higuerón. Somos muchos en el Señor y hay bastantes, verdad, que están sintiendo al hermano. Pues era un hombre de gran trayectoria, hermano Mateo, verdad, que se esforzó en la obra del Señor, peleó la buena batalla y acabó su carrera con gozo. Así que, hermanos, la muerte no avisa, llega de repente, o la enfermedad llegó y ya no se fue. Pero allí le dice el apóstol Pablo, ¿verdad?, a través de la carta que Pablo escribe, y dice: ¿dónde está, oh muerte, tu aguijón? ¿A dónde, oh sepulcro, tu victoria? Porque el aguijón de la muerte es el pecado, mas a Dios gracias que nos dio la victoria. Así que el que muere en el Señor muere con una esperanza viva. Te bendiga nuestra hermana Alicia Bautista hasta Guatemala, ahí en Chamagua. Nuestro hermano Noel Mejía dice: Dios le bendiga. Así que ahí estamos, hermanos, en esta noche, este día viernes. A los hermanos que van ya llegando de su trabajo a su casita, hay que darle gracias a Dios, hay que demostrarle al Señor que somos necesitados. Créanme, hermanos, que para la muerte no hay edad. Yo le venía diciendo a mi esposa que hoy, en el trayecto del trabajo que tuve ahora, pues yo iba a tener un percance en el vehículo que ando trabajando. Creo que también, juntamente con el hermano Mateo Canales, hubiera tocado que estar. Y quizás muchos hermanos que me conocen hubieran estado, verdad, diciendo: y qué rápido murió el hermano Bed. Pero Dios me ha dado otra oportunidad para que le sirva, para que no vaya a dejar, verdad, de orar, de congregarme, de buscar más del Señor. Creer, hermanos, que el que lo guarda uno en las calles es el Señor. No es fácil, hermanos, tantos accidentes que hay en las carreteras. De repente pues se me atravesó una rastra y yo iba, hermanos, no tan rápido, pero llevaba un microbús donde llevaba bastante mercadería y toda esa, cuando yo frené, se me vino encima. Entonces hay unos, gracias al Señor, cuando yo vi por el retrovisor que venía toda la mercadería encima del frenazo que pegué, me iba a pegar un ventilador en la parte de atrás, y lo logré detener con la mano derecha. Y gracias al Señor que no pasó a más, porque ahí, hermanos, ahí hubiera sido mi último día, porque me hubiera pegado en la parte de atrás con fuerza y la rastra adelante, yo me hubiera descontrolado y me hubiera estrellado en la rastra. Solo me quedaron segundos para poder estrellarme en la rastra con el microbús, sin imaginarme que iba a salir esa rastra de repente ahí. Pero así es la muerte. De repente uno anda galán y uno dice: ¿qué pasó? ¿Cómo fue? Pero así es. Por eso hay que darle gracias al Señor. Y siempre, hermanos, que salgamos hay que encomendarnos al Señor. Y cuando regresamos también nos encomendamos al Señor y le damos gracias. Así es que, hermanos, este día es un día que hubiera sido pues de... Para los hermanos que me conocen a través de la radio, a través del Facebook, creo que hubiera sido una noticia que hubiera conmovido algunos corazones. Hubieran dicho: ¿y cómo es que ayer estuvo orando el hermano Bed y ahora ya está en un ataúd? Ahora ya lo están velando, ahora ya lo están enterrando. ¿Cómo es eso? Pero es que así es la muerte. La muerte llega cuando menos la esperamos. Así que hay que estar preparados para esos dos eventos, la muerte o la venida del Señor. Y todo eso, hermanos, es de que nosotros busquemos al Señor con mucho cuidado y le sirvamos al Señor y estemos atentos a lo que Dios diga, ¿verdad? El Señor nos ordena que le sirvamos, hay que servirle, hay que adorarle al Señor. Amén, hermana Alicia, Dios le bendiga. Sí, que el Señor me guarde siempre, ¿verdad? Así a todos los hermanos que salen a la calle con el vehículo.
1: Y basados a esas promesas, Señor.
0: Gracias al Señor que hay hermanos que siempre le dan gracias al Señor. Y es por eso, hermanos, que hay que estar orando, dándole gracias a nuestro Dios. Vamos a leer unos versículos de la palabra del Señor. Vamos a hacer una oración para darle gracias a nuestro Dios, porque Él ha sido bueno con nosotros. La palabra del Señor la vamos a leer en el Salmo 27. En el versículo 1 vamos a leer ahí. Tres versículos vamos a leer de este Salmo 27. Pocos en número, porque este día hay vigilia. Este día hay muchos hermanos que andan en culto y ya regresan bien noche. Otros andan visitando a la familia y otros están enfermitos, otros están en diferentes tareas. En esta vida hay de todo. Así que vamos a leer estos tres versículos del Salmo 27. Lo vamos a leer honrando al Padre, al Hijo y al Espíritu Santo. A la letra dice así: Jehová es mi luz y mi salvación. ¿De quién temeré? Jehová es la fortaleza de mi vida. ¿De quién he de atemorizarme? Cuando se juntaron contra mí los malignos, mis angustiadores y mis enemigos, para comer mis carnes, ellos tropezaron y cayeron. Aunque un ejército acampe contra mí, no temerá mi corazón. Aunque contra mí se levante guerra, yo estaré confiado. Amén. Hay que estar confiados en el Señor, que Dios es el que hace cosas grandes en nuestra vida. Y por eso nosotros hay que estar preparados, listos en esos tiempos en que vivimos. Tiempos finales, tiempos decisivos. Oramos a nuestro Dios juntos, porque las promesas del Señor son fieles y son verdaderas. Padre nuestro que está en el cielo, santificado sea su nombre. Venga, Señor Jesús, su reino. Hágase, Señor, su santa voluntad. Así como en el cielo, en la tierra, dénoslo hoy el pan nuestro de cada día. Perdona nuestras ofensas como nosotros perdonamos a los que nos ofenden. No nos dejes caer en tentación, líbranos del mal. Porque suyo es el reino, el poder y la gloria por todos los siglos de los siglos. Amén. Señor, en esta hora le pedimos perdón al Padre, al Hijo y al Espíritu Santo. Nos ponemos a cuenta, Señor, queremos hacer una oración para que aquel hermano que está enfermo, Señor, reciba el toque del Espíritu Santo y pueda ser sano, pueda ser libre con la ayuda suya, Señor amado. Y si ya el día le tocó ya morir, Señor, no podemos hacer otra cosa más que decirle gracias. Fortalece a cada hermano, a cada hermana, de los que están presentes, de los que están ausentes, oh Dios. Gracias por la vida de mi hermana Alicia Bautista, Señor, que está a través de la plataforma de Facebook. Bendice la vida de mi hermana. Fortalécela, Señor amado. Gracias, Señor, por la vida de mi hermana, la vida de su familia, sus hijos, todos los hermanos, Señor, de ese lugar de Chamagua. Bendito sea su nombre, Señor amado. Fortalece la vida de mi hermana, Señor Alicia Bautista, en ese lugar, Señor amado, donde ella habita, Señor. Mira cuántas enfermedades a los alrededores, pero mi hermana, Señor, está confiando y creyendo que usted es el que está siempre con ella, Señor amado. Gracias por la vida de mi hermana, Señor. Fortalécela. La vida de mi hermana Marlene Bautista, Señor. La vida de su esposo, mi hermano Carlos. La vida de sus hijas, Señor amado. Cuídales, protégeles. Por mi hermana Telmita, Señor amado. Ahí está mi hermana, una anciana, pero siempre está en las oraciones, Señor, con nosotros. Señor, y si no está presente, pero siempre al siguiente día, Señor, mi hermana, ahí está escuchando la radio. Ahí está escuchando la transmisión, Señor. Gracias. Porque hay hermanos, Señor, que siempre se unen a la oración en todos los países, en todos los lugares, Señor. Hay necesidades. Ahí donde está mi hermana, Señor, mi hermana Telmita, por su nieto, por todos sus nietos, Señor, los que están cerca, los que están lejos. Le pido, Señor, por favor, que guarde, Señor, fortalezca la vida, Señor, de mi hermana, Señor Telmita, Padre. Allá donde está mi hermana Maura, Señor, allá en Honduras, allá donde está mi hermano Ismael, ahí donde está, Señor, mi hermana Flor Hidalma, Señor bendito. Oramos por la vida de todos los hermanos ahí en Honduras, en Guatemala. Le pedimos, Señor, por la vida de mi hermano Noel Mejía, por la vida de su esposa, por la vida de sus hijos, Señor. Gracias, Espíritu Santo, por haberle guardado, haberle cuidado. Le ha hecho sombra, Señor, a la vida de mi hermano, Señor. Gracias, Espíritu de Dios, por esas fuerzas que le ha dado en el trabajo, por esas fuerzas físicas, fuerzas espirituales, Señor amado. Gracias, Espíritu de Dios, mueva su mano poderosa sobre la vida de mis hermanos, Señor, en ese lugar donde ellos trabajan, habita, Señor. Guárdale, Señor amado, a toda la familia, Señor, ahí en el hueco de Upire, por la madrecita de mi hermano Noel, Señor, por sanidad, por esa fortaleza, esa protección divina, Señor. Allá donde se encuentra mi hermana, yo sé que usted está llegando, Señor, hasta ese cantón, a ese caserío, Señor.
2: Ya está muy cerca el día.
0: Ahí está llegando, Señor, por la fe. Estamos creyendo, Señor amado. Gracias, Señor. Bendice la vida, Señor, de mis hermanos, Señor, mi hermana Iris Reyes, Señor, que también se va a conectar en esta noche, Padre. Fortalece la vida de mi hermana Iris, Señor. Señor, escucha la oración que tiene mi hermana por su esposo, Señor. Toca el corazón de este varón, Señor. Ponga su mano sanadora sobre el cuerpo de mi hermano por la fe. Lo declaramos sano, Señor. Lo declaramos libre, Señor amado. En el nombre de Jesús, por las niñas de mi hermana Iris. Fortalece, Señor, a su niño. Guárdalo, Señor. Ponga su mano poderosa, su mano sanadora, Señor, en ese cuerpo de ese niño, cuando lleguen las enfermedades, los ataques del enemigo, Señor. Aleluya, hay poder en la sangre del Cordero, Hijo de Dios. Aleluya, Señor amado, las peticiones que tiene mi hermana, Señor, las oraciones que hace por su padre, mi hermano Reinaldo, allá donde está mi hermana Catherine, Señor, mi hermano Jesús Misael Villatoro, por esa sanidad, por mi hermano Ever, Señor, mi hermana Vanessa. Oramos, Señor, para que les guardes a mis hermanos, Señor, para que les cuide, les haga sombra, Señor, a esos lugares donde hay necesidad, mi Dios eterno. Señor, mi hermana Mari, ahí está, Señor, cuídale, protege la vida de sus niños, Señor, la vida de su esposo, Padre amado. Guárdale, Señor, a mi hermano Lorenzo, cuídalo, Señor, protege la vida de mi hermano Lorenzo, Señor, en el trabajo, en la iglesia, Señor, esos dones especiales que usted, Señor, le ha dado a mi hermano, Señor, para administrar en la iglesia. Señor, cuida a sus padres allá en Guatemala.
3: vela, protégelo, Señor, de cuantos peligros, Cristo de la gloria, en el nombre de Jesucristo de Nazaret. Guarda, Señor, a todos mis hermanos, Señor, que se encuentran en diferentes países, en diferentes lugares, Señor amado. Fortalece a mis hermanos, Señor, mi hermana Esther Orellana, Señor, cuídale, Señor, a ella, cuida a su familia, Señor, por su madre, por su padre, por toda la familia, Señor amado, mi hermana Ismari y Selma Jano, Señor, guárdale, Cristo, a la gloria. Aleluya, Señor, en el nombre poderoso de Jesús de Nazaret, reprendemos todas enfermedades, Señor, que han llegado a la vida de mi hermana Alicia Bautista. Esos dolores de hueso, Padre, ponga su mano poderosa, ese bálsamo que pueda, Señor, inyectar, Señor, hasta lo profundo de los huesos, esos nervios, esos tendones, Padre, la gloria. Ahí, Espíritu Santo, en el nombre de Jesús, obra poderosamente, Señor amado. Gracias por la vida, Señor, de mis hermanos que están ahí con esas enfermedades, con esos dolores, Señor, por la vida de mi hermano Santos Corea, Padre, por la vida, Señor, de toda la familia de mi hermano. Ponga su mano poderosa, su sanidad para ese cuerpo. Ahí donde está mi hermana Karina Ramos, Señor, dele fuerza, bendícele, Padre, a la vida de ella, por su madre, Señor, por su familiar que está detenido, Señor, en migración, en el nombre de Jesús de Nazaret. Señor, estamos confiando y creyendo que usted, Señor, es el que pelea por nosotros. Usted es el que va adelante, Señor. Usted es el que va cuidando, Señor, como poderoso gigante, la vida de mis hermanos, Señor. Oramos por la vida de mi hermana Gladys Celada, por el amigo Walter, Señor. Ahí donde está, Señor, mi hermana Yolanda, por el niño de mi hermana Yolanda, ese adolescente, Padre, guárdalo. Cuida, Señor amado, esa vida. Protégele, Señor, de todo peligro. Todas esas enfermedades que se han aumentado. Señor, protege a mis hermanos en ese país norteamericano. En el nombre de Jesús. Oramos, Señor, por mi hermana Ana Silvia de Humansor Guevara. Protege la vida de mi hermana, Señor. Protege la vida de su esposo. La vida, Señor, de su familia. En el nombre de Jesús. Santo es su nombre, Señor. Digno de suprema alabanza. Señor, ¿a dónde está mi hermano Miguel Melgar? Mi hermana Eva, Señor. Mi hermano Cristian. Por la hija de mi hermano Miguel. El día de mañana, Señor, respalde ese culto en ese lugar. Señor, que lleguen amigos, que lleguen almas, Señor. Que se sienta, Señor, su gloria en esa casa. Cada vez que va a haber un culto en esa casa, el enemigo siempre se propone a querer detener la bendición, pero no lo logra, Señor, porque hay algo especial. Que ahí está la oración, Señor amado, pidiendo la fuerza de los cielos.
4: Gracias, Señor.
3: Sanidad completamente para la vida de mi hermana Olivia, para la vida de mi hermano Benjamín, Señor. Le pedimos que les dé fuerza, que les guarde, Señor amado, que les ayudes en todo, Señor, en el nombre poderoso de Jesús, Señor amado. Guarda la vida, Señor, de mis hermanos, Señor, en ese lugar. Protege a todos los hermanos, Señor, que están enfermos, Señor. Si usted quisiera sanarlo, esas enfermedades, esos dolores, Señor, esa angustia que sienten en el corazón, esos dolores de cabeza, dolores de estómago, ese virus, Señor amado, ese hermano, Señor, que se ha infestado de esa enfermedad, aleluya, Señor, una infección que ha llegado a ese cuerpo, es poderoso para sanar, para limpiar ese cuerpo de toda enfermedad, de todo virus satánico, Señor. En el nombre de Jesús lo reprendemos. Echamos fuera, Señor, toda enfermedad. En el nombre de Jesús hay poder en la sangre del Cordero.
2: está.
3: Gracias, Señor amado.
2: Y también cuando miremos estas cosas.
3: Gracias, Señor Jesús. Cuida la vida de los hermanos, Señor, que están en diferentes estados, Señor, de la Unión Americana y están oyendo la radio, Señor. Mi hermana María Teresa Martínez, Señor, bendice a mi hermana. Fortalécela, Señor, en grande manera. Cuida la vida de mi hermana, Señor. Protege la vida, Señor, de mi hermana. En el nombre de Jesús, aleluya. Gracias, Señor, porque usted ha hecho cosas maravillosas, Señor, en la vida de mis hermanos, Señor, en ese lugar. Protege la vida, Señor, de mis hermanos, Señor, que están en ese proceso de papeles, de los documentos, Señor. Obra poderosamente, Cristo amado. Oh, Dios eterno, usted que ha dicho en su palabra, clama a mí y yo te responderé y te enseñaré cosas grandes y ocultas que tú no conoces. Abre puertas de bendición, Señor. Gracias, Cristo amado, por la vida de todos los hermanos y amigos, Señor, que están orando, Señor, por las naciones. Oramos por la nación del Salvador. Oramos por esa protección divina, Señor. Oramos para que el poder del Espíritu Santo se mueva en este país, el Salvador, Señor. Nombre de renombre. Aleluya, que sobre todo nombre. Hombre, porque para usted es la honra y la gloria. Usted es el que da la sabiduría a los sabios y la ciencia a los entendidos. Usted es el que revela lo profundo y lo escondido. Usted es el que conoce lo que está en tiniebla, porque la luz mora con él. Señor, la vida de mi hermano allá en aquel lugar de Nueva York, mi hermano Nelson Contreras, por la fe. Mi hermana Jessica, Señor, allá en el trabajo, guárdale. Dele fuerza, Señor amado. Ahí donde está mi hermana, aleluya, en el nombre de Jesús, por mi hermano Fausto René Contreras, oh Dios amado. Gracias, Señor, por lo que usted está haciendo en la vida de mi hermano. Señor, sánalo, ponga su mano poderosa, oh Dios, sobre ese cuerpo, en el nombre de Jesús. Por mi hermano, Señor, Noé, Padre amado, guarda la vida de mi hermano Noé Contreras. Ahí donde está Samuel, Señor, protégelo, en el nombre de Jesús. Arranca todo lo que nos sirve y ponga el ungüento fresco sobre ese cuerpo, aleluya. Señor, mi hermana Ruth Contreras, obra poderosamente sobre la vida de ella. Mi hermana Edelmira, Señor, mi hermana Reina, mi hermana Marta, Señor, dele fuerza a esta familia Contreras. Fortalece a mis hermanos, Señor, en el estado de la Unión Americana. Por mi hermana Noemí, Señor, aleluya, guárdale, Señor, a mi hermana Noemí, aleluya, hasta esos lugares, Señor, donde ella se encuentra, en el nombre de Jesús, aleluya. Por mi hermano, Señor, aleluya, los que están orando, Padre, aleluya, Señor. Gracias, Espíritu de Dios, allí donde está la vida, Señor, de mi hermana, Señor, aleluya. Norma Umaña, Señor amado, guárdale, cuida la vida de mi hermana Norma Umaña. Fortalece la vida de mi hermana Crimando Kendala y Soquiamá, en el nombre de Jehová. Hay que clamar en de Kiamán Soliste, le acando, rebaste, ben Samaya, clamando, orando de la mano, dice, con el esposo Kielemaja, con el que va a ser, dice, el que le ve esta malla, va a llamar al pueblo por nombre. Pero quien derema si te eleva candiribista malla, pero es necesario que se pongan a cuentas, porque le bastiquema anda y esta malla, lo que el Espíritu Santo dice está haciendo en los corazones. Hay muchos corazones duros, muchos corazones rebeldes, porque le ve esta mensa más, porque se han acomodado en el pecado. Arranca lo que nos sirve y recibirás el perdón y la gracia divina de los cielos. Ven sacando y liba se te eleva calla más, en el nombre de Jehová. Por la vida de mi hermana Yancy, con de Kenda lava soy allí vestiquea más. Bendice la vida, Señor, de mi hermana Yancy Gómez, oh Dios. Dele fuerzas, tómela de la mano, Señor, allí donde está, en el nombre de Jesús. Dele fuerza, su mano poderosa sobre ella, oh Dios. eterno Ribastiribix, Televenso Amaya, paséate Nazareno sobre esa espalda, ahí donde está, pasa la mano, Señor, sobre la vida de mi hermana, Señor, en ese estómago, en ese vientre, en la cabeza, Padre, la gloria. Oramos, Señor, por esa sanidad, por esa fortaleza, Espíritu de Dios, aleluya, se mueve su mano poderosa sobre la vida de mi hermana, Señor. Hay poder en Jesús, aleluya. Gracias, Señor. Gracias, Espíritu Santo. Gracias, Señor amado. Gracias, Señor Jesús. 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Y derema calle, elevas ti que le man, si te ven, samá. En elevaste, ven, soquite, ven, samaya. En estiquite, elevan, si te levanzó, alaba aquí, amá. En el nombre que es sobre todo nombre, estamos elevando esta oración, Señor, a los cielos. En el nombre de Jesús, ayúdalo, Señor. A los hermanos que están, Señor, angustiados, tan desesperados, Señor, pasando dificultades. Pero ahí llega la mano poderosa, Señor amado, para fortalecer y sacar adelante a mis hermanos. Señor, ayúdales, Cristo de la gloria. Mira cuántos, Señor, están, Señor, atribulados en esta hora. Pero en el nombre de Jesús, aleluya, llega, Señor, fortaleciendo la vida, Señor, de mis hermanos, los cuales, Señor, están ahí pasando, Señor, esos procesos, Señor amado, pero en el nombre de Jesucristo, aleluya. Ay, Señor amado, gracias, Señor Jesús. Ramanse, quite, levanse, y vexite, lema, quita, avanzo, kendalaya. En el nombre de Jesús, aleluya. Obra poderosamente, Cristo de la gloria. Obexite, levanse, y avanzo, kendalaya. En este kendo, levaxi, bequetalaya, aquí, amaya. Y en el nombre de Jesús de Nazaret, arranca, Señor, toda enfermedad maligna que hay ahí. Mira cuánto, Señor amado, ni calla manso gel amaya, aquí amaya. Cuánto se sufre en este camino, verdad, vasitala y se. Cuántos corazones están en el vacío, marque amaya, marchitos. Corazones marchitos, di que amaya. Pero le veste venza más allá. Porque tú le mandí que le hizo más allá. Es necesario, dice el Señor, que estés a cuenta. Y que no desmayes y que no te duermas en los laureles. Le vasite, le manso, alaya, cando, le vasé. Porque vestiviste, le vasite, venza maya. Si te levaxite, ven Samaya. Tómale, vexe, quémdole, vexe, quite, levanse. Y le venzo aquí a Maya. Le venzo acá y levansuti, ven Samaya. Hay una palabra para ti, Catherine Romero, levansuti, ven Samaya. Hay una palabra profética que es mi palabra aquí, amanso, alaya. Le venzo aquí, te levanzó. Cuando tengas el tiempo y revexa maya, busca mi palabra y te hablo, dice, a través de ella, porque yo soy Jehová tu Dios, el que guardo, el que levasto aquí a maya, el que va con los humildes, se baja y ama. Soy yo Jehová de los ejércitos. Isaías 25, levexa maya, y el versículo 5, vesta maya, busca mi palabra y te rabazuja la isamaya, river y viste, levenza maya. Esta es mi palabra que yo doy, dice, para ti, mujer, porque es necesario pasar, dice, por levexa maya, porque levexa maya en la carne se siente y el espíritu tiene que estar fortalecido. Venda la vasita, ven Samaya. Ahora tú, Rabak Samaya, tendrás este mensaje para aquellos que no baste, ven Samaya, aquellos que muchas veces no creen a mi palabra. 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Oh, Rabai Samaya, en el nombre de Jehová. Inderebe Samaya, li que esturibande, amanso alaya. Y teremandí, amanso alaya. Ansiquite levanse. Aire ve Samaya. En el nombre de Jesús de Nazaret. Aleluya, Señor, obra. La poderosa mano de Dios está sobre la vida de mi hermana Jessica, Señor. Sobre su cabeza pasa el bálsamo, Dios. Toca, Señor amado, aleluya, el bálsamo sobre la vida de mi hermana, Señor. En el nombre de Jesús de Nazaret, aleluya. Reven sandiquite, levan suti, ven samá. En el nombre de Jehová de los ejércitos, mueva su mano poderosa, Señor, sobre la vida, Señor amado, de mis hermanos. Ahí, Señor, donde se encuentran en esta hora, hay poder en la sangre del Cordero. En el nombre de Jesús de Nazaret, aleluya, Señor, grande. Ay, aquí te elevan, si te ven, Samaya, en el nombre de Jesús, aleluya. Hay poder en Jesús Santo. Sende quite levance, santo es su nombre. Ahí está, Señor amado, llegando Dios eterno. Ahí, Padre, la gloria. Alivanso, ti que le amanso, alaya, aquí ama. En el nombre de Jehová, aleluya. Obra, Señor amado, obra poderosamente, oh Dios eterno. Hay poder en la sangre del Cordero. Hay poder en la sangre del Cordero, aleluya. Ahí, Señor, llega. Llega, Señor, tocando esos corazones que están enfermos. En el nombre de Jesús, aleluya. Aleluya, Señor. Si te levantí, que llamáis a Mahalá y Samaya. Y te levantí, que llamáis. Se levan, si te ven, Samaya. 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Hebreo 12 vas a buscar, te digo, y luego te retrocedes porque hay una palabra para ti también, Levex Amaya. En Hebreo 11, 25, Levex Amaya. Exutikima hay alaba, sote le amanso. El epicoy estivis, talaman se mahaya. No temerás lo que el hombre pueda de vaxita mahaya, sino que es mi palabra, dice el Señor, que trae. Lo que yo vestí en Sakai, elevase. Y Ramanso Kendalaya, escogiendo antes que Yamanso. Antes levanso Kie Ben Samaya. Antes de ser maltratado con el pueblo de Dios, que vaxe Kia Maya, escucha la vaxe. Que gozar de lo bastía Maya, de los deleites temporales, de pecados, te digo, eleven Samaya. Y Ramanso Quite elevan saya, teniendo por mayor riquezas el vituperio de Cristo, Ribanso, endalaba si te ven Samaya, que los tesoros.

El que tiene la mirada de los cielos no está viendo hacia abajo, sino que arriba. No piensa mucho en las cosas de abajo, sino en lo de arriba. Sí, amá. Porque lo de arriba, dice el Señor, no revexa la vaxite, ven Samaya. No entre ladrón, no entra la polilla, ni el orín, dice que corrompe de ven Samaya. Aquí, amá. Es ali que este ven Samaya. Esa es la palabra que tú, Rebex Samaya, pueblo mío, debes de estar confiando y esperando. Aunque sufras, Cristo levance, pero sufrirás con paciencia, sufrirás con ira manso, con el galardón que yo, Ramán Samaya, tengo preparado para todos vosotros. Pero es que hay muchos dicen, Señor, porque a mí, muchos dicen, Señor, ¿y por qué esperando, Rebex Samaya, si la respuesta no le he recibido aún todavía? La respuesta viene pronto, arriba el avanzo aquí, amá. La respuesta va a llegar leyendo mi palabra de rodillas y Rebex Samaya en obediencia, porque mucha rebeldía hay en mi pueblo, mucha desobediencia y mucha dejadez. Rebex Samaya, ya no me buscan de cerca como me buscaban antes. Ya no son obedientes como antes eran obedientes. Antes tome y sutil y vanse. Antes viven con excusas y excusas. Y dicen la bestia maya, es que no puedo, es que no tengo tiempo. Pero si tú tienes tiempo para otras cosas, pueblo mío, y para los santos, porque no hay tiempo, Rabai Samaya, para santificar y para adorar mi nombre, era manso amaya. En Iquén diribiste, ven Samaya, es necesario buscar de mi sacayama, de mi presencia y de mi poder, Rabai Samaya. Ay, porque dicen, Señor, tú sabes cómo estoy. Si yo conozco los corazones que viven llenos de amargura, llenos de pensamientos malos contra tu prójimo, porque engañas, dice, al Espíritu Santo, no al hombre. Si estás engañando al Espíritu Santo, solo estás esperando la muerte, porque celoso soy, dice el Señor, y traigo la vara, porque la vara es para la espalda del necio. En el nombre de Jehová, sé obediente y esfuérzate y camina en santidad. Aunque muchos no lo crean, lo que yo hablo por medio de mi palabra, porque mi palabra es profética y esta hace bien a los que bien hacen. Viviste, ven Samaya, y castiga a los de Ricayamá, y castiga a los rebeldes, y castiga a los desobedientes, y a los que no se humillan delante de mí. Tendrán que llorar, pero será demasiado tarde. Ahora es tiempo que te humilles y te levantes, Samaya, y te levantes de esa decadencia que vive, y que te esfuerces y sea valiente, y que camines en santidad. No te sientas más que otro, no te sientas más fuerte que otro, porque tú eres débil también, porque tú eres Italamansu Amaya, tú eres también de los que dicen yo no puedo, tú eres de los que dicen, Señor, tal vez podré ir. Tienes que forzarte primero para poder ser ejemplo para los demás. Estoy hablando con los míos, con los que me buscan de cerca, con los que no quieren quedarse al lloro y al lamento. Viviste de mandía Mahaya, en el nombre de Jehová. Hay fuego de Dios y se está quemando toda la basura de Satanás. En el nombre de Jesús, eleva el clamor al cielo y ama de verdad el rostro divino de los cielos. El que te ama de verdad te dice, durimiste, viviste, Eben Samaya, no ignores mi palabra, no abandones mi palabra. En Daraba, si te ven Samaya, Kiyama, Ista de Mandilla, Manso, Kiyamaya, a cuentas y a cuentas, pido a mi pueblo, Rabai Samaya, llamo a mi pueblo a cuentas, Ayama.

Soalaya. Viene fuerte lo que viene fuerte, Erebeisa Maya. Viene fuerte lo que viene fuerte a este mundo. Mira pues cuántos se creen santos y viven en pecado, viven en desobediencia, en rebeldía, viven en fornicación, en adulterio, viven pecando y viven felices, dicen ellos. ¿A dónde está el celo que tenías antes, pueblo mío? ¿A dónde está el celo que traías antes en tu corazón? Y has caído, libaste, Benzamaya. Has caído porque has traído diciendo no es para tanto. No viste, Benzamaya. No oigas la mentira. Escucha la voz de Jehová tu Dios que te dice: pon por obra mi palabra y practica lo que ves, te ves, Samaya, lo que hablas.

0: Así llama de guía.
1: Dichosos somos y el cuando él viniera y nos hallara siendo así.
0: Sí, señor.
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0: Aleluya, Señor, amén. Recibo, Señor, esa palabra, Padre amado, para poder practicarla, Señor, y poner por obra su palabra, Cristo amado. Borra, borra mis rebeliones, borra, Señor, aleluya, de mí toda amargura, todo enojo, ira, contiendas, Padre. Porque estamos aquí, oh Dios, por pura misericordia suya, no porque hubiéramos sido consumidos. Señor Jesús, aquí estamos, Señor amado, sirviéndole por su misericordia, por su amor, Señor amado, aquí estamos, Señor. Mira mis hermanos, Señor, que están ahí. Aleluya. Y me hizo y se besa, Maya. En Doliva y si te besa, Maya. No se te olvide lo que yo he hablado contigo, le besa, Maya, pueblo mío. Aleluya, Señor. Ayúdanos, Señor, a salir adelante. Señor Jesús, aquí está, Señor, cuerpo, alma y espíritu, Señor amado. ¿Y yo quién soy, Señor? Soy un pedazo de barro, Señor. Del polvo me formó, Padre amado. Del polvo me sacó. Y de ahí, Señor amado, me hizo. No para que fuera rebelde ni fuera desobediente. No para que fuera, Señor, tan confiado, Señor, en este camino. Sino para que cada día me prepare, Señor, y le pida misericordia, porque muchas veces no justificamos, Señor, en estos lugares. Pero aquí estamos, Señor, en esta hora. En el nombre de Jesús, aleluya. Y me exende, levasai. Y manso quite le manso. La rebexe quenda la vasaya aquí a Maya. Libenso. Hoy esté. Ere Maya. Si te le a Maya. Los falsos y que llamáis están abundando. La falsa doctrina y los falsos maestros. Si tú vas a mi palabra que es fiel y es recta y es verdadera, tú sabrás que mi palabra es que más

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